0: Señor Palau, quisiera hacerle una pregunta.
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2: Hoy continúo respondiendo a la pregunta del joven que he venido atendiendo durante 2 días consecutivos. La pregunta de hoy es muy sencilla, en pocas palabras la he sintetizado así: ¿con quién me caso? Me dice este joven, tengo deseos de casarme, pero no encuentro esa mujer que busco, y cada día que pasa creo que la gente es más mala. Joven, usted está confundiendo las cosas. El hecho de que usted está algo amargado porque no encuentra una mujer con quien casarse, no quiere decir que por eso la gente sea tan mala. A veces cuando uno está frustrado, se desespera y comienza a pensar que todo el mundo es maligno y que la culpa de sus problemas están allí afuera, que es culpa de otro. Joven, no. Usted no se amargue. En primer lugar, Dios le ama. Le he dicho en los 2 días pasados que usted debe recibir a Cristo en el corazón. ¿Lo ha hecho o todavía no?

0: Si todavía no lo ha recibido a Cristo en su corazón, ¿qué está esperando? ¿Cuánto tiempo más pasará antes que usted empiece a cambiar su manera de ser? O mejor dicho, que Dios le cambie su manera de ser. ¿Cuánto tiempo piensa esperar? El primer paso para encontrar la mujer que busca, la mujer que Dios tiene preparada para llenar sus necesidades, la mujer que Dios ha preparado para que usted la ame, la cuide, la quiera y satisfaga las necesidades de ella, esa mujer, Dios se la puede poner en su camino. Y Dios, en mi opinión, está ansioso de hacer que el hombre y la mujer ideal se encuentren en el camino de su vida. Digo la mujer ideal, pero no quiero decir perfecta ni el hombre perfecto, ¿eh? No nos engañemos. Digo ideal en el sentido de que encaja para el bien de ambos. Ahora, ¿sabe lo que dice la Biblia? Y le hablo como si usted ya hubiera recibido a Cristo, ¿eh? La Biblia dice, deleítate a sí mismo en Dios, y Él te dará las peticiones de tu corazón. Ahora, la petición de su corazón obviamente es, Dios, dame una mujer, dame una esposa que me ame. Usted dice una mujer, cuidado, ¿eh? Ojalá que no esté pensando en tener una relación puramente física, sexual, emotiva. Mire, usted nunca va a encontrar satisfacción ni verdadero amor si juega con su sexualidad. El secreto está en entregarse a una mujer o a un hombre como la Biblia enseña. Un hombre y una sola mujer hasta que solo la muerte los separe. Ahí está el secreto de la intimidad, el verdadero amor, el verdadero calor, el completarse el uno al otro, el satisfacerse el uno al otro. ¿Usted está caminando con Dios, joven? Si usted está caminando con Dios, deleítese en Dios. Esa es la clave, es la condición. Usted se deleita en Dios y al momento indicado, apropiado, usted de repente va a encontrarse con esa joven. Si está en el plan de Dios que usted se case, y yo creo que sí, porque usted desea casarse, se va a encontrar con esa mujer y el Señor en su alma, usted va a sentir la convicción de que esta es la joven con quien usted se debe casar. Usted pregunta si hay un Dios. Por supuesto que hay un Dios. ¿Para qué vamos a perder tiempo argumentando que si hay o no hay Dios? Dios es Dios. Él creó los cielos y la tierra. Él quiere ser su Padre espiritual. Y Él es justo. Y a su debido tiempo Dios castiga a los injustos. No se preocupe, joven. Usted camine con Dios.
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4: 7:10.

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1: Fue muy severo el diagnóstico. Usted, señora, ha perdido su bebé y lo más probable es que nunca más tendrá hijos. La joven mujer de apenas 21 años de edad se resignó a su suerte. Había perdido su primer embarazo y había quedado inútil para la maternidad. Durante 41 años, Irene McCarthy pensó en el hijo que había perdido. Lo llevó en sus sueños, lo llevó en sus lágrimas, lo llevó en su corazón. Pero también, sin que ella se diera cuenta, lo llevó en su vientre. Cuando cumplía 62 años de edad, esta mujer canadiense, normalmente muy saludable, fue operada del vientre por otra cosa. Fue entonces que le hallaron el feto petrificado. Había llevado su hijo muerto por más de 4 décadas. Amigo, aunque no es común en los anales médicos, casos han habido de mujeres que se les muere el feto en el vientre y tardan meses o aún años en descubrirse el problema. El caso de Irene McCarthy es único por la enorme cantidad de años que llevó su hijo muerto en sus entrañas, 41. Lo que sí es común, amigo, son las personas, hombres y mujeres, que llevan no un hijo muerto en las entrañas, sino virtudes muertas, valores morales muertos, honor e integridad muertos, que llevan dentro de ellos una conciencia muerta, en algunos casos no por pocos años, sino por toda la vida. Bien lo cantó el poeta español: no son muertos los que yacen en la tumba fría, muertos son los que llevan muerte el alma y viven todavía. Vivir sin conciencia es vivir muertos. Vivir sin temor de Dios es vivir muertos. Vivir sin respeto y reverencia de las normas divinas es vivir muertos. Vivir sin Cristo, fuente de verdadera vida, es vivir muertos. Vivir sin Dios, y esto lo dice el apóstol Pablo, es vivir, en comillas, muertos en delitos y en pecados. Amigo, porque vivir sin Cristo es llevar dentro un cadáver, es que Jesús vino al mundo para ofrecer vida auténtica, vida real. Uno de los milagros más sobresalientes en el ministerio de Jesús fue la resurrección de Lázaro en Betania. Es sobresaliente porque Jesús tomó un cuerpo de 4 días de muerto y le dio vida, vida auténtica, vida real. Amigo, Jesús tiene poder para dar vida. Él puede hacer vivir a los muertos, renovando conciencias muertas y espíritus muertos. Yo soy la resurrección y la vida, son sus palabras magistrales. El amigo es resurrección. Él es renovación. Él es restauración. Él es vida. Y amigo, Él quiere serlo en el corazón suyo. ¿Se siente usted muerto? Muerto de esperanzas, muerto inclusive del deseo de vida, permítale a Cristo renovar su vida.
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3: 7:46.
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0: 7:59.
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1: 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Él es imagen del Dios invisible, el primogénito de toda la creación, porque en él fueron creadas todas las cosas, las que hay en los

cielos, las que hay en la tierra, visibles y invisibles, sean tronos, sean dominios, sean principados, sean potestades, todo fue creado por medio de Él y para Él. Y en Él es antes de todas las cosas, y todas las cosas en Él subsisten. Y Él es la cabeza del cuerpo, que es la iglesia, el que es el principio del primogénito de entre los muertos, para que en todo tenga la preeminencia, por cuanto agradó al Padre que en Él habitase toda plenitud. Por medio de Él reconciliar consigo todas las cosas, así las que están en la tierra como las que están en los cielos, haciendo paz mediante la sangre de su cruz. Y a vosotros también, que erais en otro tiempo extraños, enemigos de vuestra mente, haciendo malas obras, ahora os ha reconciliado en su cuerpo de carne por medio de la muerte, para que presentaros santos y sin mancha y irreprensible delante de Él. Si en verdad permaneciereis fundamentados y firmes en la fe, y sin moveros de la esperanza del Evangelio que habéis oído, el cual se predica en toda la creación que está debajo del cielo, la cual yo, Pablo, fui hecho ministro. 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
3: 8:54 minutos.

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2: 9 y 2 minutos.

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1: 9 y 24 minutos.

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3: 9:37 minutos.

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2: 9:53.

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5: 10 y 41 minutos.

0: así dice Jehová, creador tuyo. No temas, porque yo te redimí, te puse nombre, mío eres tú. Cuando pases por las aguas, yo estaré contigo. Y si pasas por los ríos, no te ahogarás. Cuando pases por el fuego, no te quemarás ni las llamas arderán en ti.
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2: 11:40.

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1: 11:53 minutos.

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3: Son las 12 de la noche. Y 3 minutos.

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2: Son las 12 de la noche y 13 minutos.

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3: Son las 12 de la noche. Y 27 minutos.
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0: Son las 12 de la noche y 42 minutos.
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0: Son las 12 de la noche y 51 minutos.
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Una de las cosas que me gusta hacer en momentos que me quedan libres es ver películas y ver buenas películas. Y hay una película que me encantó y la película inicia de una forma especial. Me encanta cuando las películas inician y terminan con la misma escena. Y esta película era un abuelo que iba caminando por un cementerio con su esposa, ya de avanzada edad, sus hijos y sus nietos, porque se ven pequeñines ahí andando con ellos. Llegan a la tumba y de repente él se le hace agua a los ojos, comienza a llorar y está ahí. Entonces la familia lo mira y le dice, ¿qué te pasa, papá? Y él se voltea a su esposa y le dice, dime que he vivido una vida decente, dime que he sido un buen esposo, dime que mi vida ha valido la pena. Y se tira a llorar y todos los hijos lo abrazan. Y nadie sabía qué era lo que estaba pasando. ¿Y quién era la persona de la tumba? Y la persona de la tumba era el capitán que había dado su vida por él. Él era un soldado que había perdido dos hermanos en la guerra y que lo mandaron buscar porque decían, es imposible que la mamá pueda perder su tercer hijo en la guerra. Así que el rescate fueron al rescate 50 hombres y los 50 hombres fueron perdiendo la vida. Uno tras otro, y el último que muere es el capitán, y el capitán le toma la mano a aquel soldado y le dice, soldado, mira a su alrededor, y él mira y ve a la mayoría de las personas que lo rescataron muertas, y le dice, vive una vida que valga la pena, porque ellos no pudieron vivirla, y él recuerda toda la travesía, y por eso llora y le pregunta, he vivido una vida decente, he vivido una vida acorde al sacrificio de estos hombres, y cuando vi eso, recordé el sacrificio de Jesús. Jesús entregó su vida de una forma tan fuerte que lo hizo por ti y por mí. La pregunta para mi vida en ese momento era, ¿estoy viviendo una vida digna de Dios? ¿Estoy viviendo una vida que le dé honor a eso? Y que ponga en alto el sacrificio que Jesús hizo por mí, por ti. Y recuerdo que comencé a tararear una canción muy especial. Sangre y silencio fue el precio, fue el costo de mi vivir. No sabré cómo agradecerte, yo mi vida entrego a ti. Y quiero leer algo que me llamó la atención, Romanos 12, el verso 1. Por lo tanto, amados hermanos, les ruego que entreguen su cuerpo, que presenten sus vidas a Dios por todo lo que Él ha hecho a favor de ustedes, que sea un sacrificio vivo y santo, la clase de sacrificio que a Él le agrada. Esa es la verdadera forma de adorar, que nuestras vidas le den honor, que tu día a día, tus 24 horas al día y los 7 días a la semana le den honor a Dios. Vive una vida que honra que el sacrificio.

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1: 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la gente enfrentará muchas dificultades. Habrá gente egoísta, interesada solamente en ganar más y más dinero. También habrá gente orgullosa, que se creerá más importante que los demás. No respetarán a Dios ni obedecerán a sus padres, sino que serán malagradecidos y ofenderán a todos. Serán crueles y violentos, no podrán dominar sus malos deseos, se llenarán de odio, dirán mentiras acerca de los demás y odiarán a todos, todo lo bueno. No se podrá confiar en esos orgullosos porque actuarán sin pensar. En vez de obedecer a Dios, solo harán lo que venga a gana. Dirán que aman y respetan a Dios, pero con su conducta demostrará lo contrario. No te hagas amigo de esa clase de gente. Hermano, es importante que cristianos pensemos entonces en estos pasajes. Si nos paga caipunja kuna, chay tukita yuyarina kanchi, chay apita rikuitu kunchi, de 2 Timoteo capítulo 3 verso 10 manta oriman, hasta vamos a llegar a ti chungmi, Pablo ka Timoteo tanerka. Pero tú, Timoteo, conoces bien mis enseñanzas, mi manera de vivir y de pensar y sabes cuándo confío en Dios. Tú has visto mi paciencia, mi amor, mi fuerza para soportar las dificultades. Sabemos cómo me han maltratado, cómo he sufrido en las ciudades de Antioquía, Iconio y Listra, pero el Señor Jesucristo me libró de todo eso. Bienaventurado que todo aquel que desea vivir obedeciendo a Jesucristo serán maltratados, pero los malvados y los engañadores irán mal en peor y engañarán unos a otros, pero serán engañados por otros. Tú debes seguir creyendo en lo que aprendiste y que sabes que Él es la verdad. Después de todo, conoces muy bien a quienes te lo han enseñado. 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

0: 3 y 11 minutos.
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0: 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Pero nosotros debemos dar siempre gracias a Dios respecto a vosotros, hermanos amados por el Señor, de que Dios os haya escogido desde el principio para salvación, mediante la santificación por el Espíritu y la fe en la verdad, a la cual os llamó mediante nuestro Evangelio para alcanzar la gloria de nuestro Señor Jesucristo. Así que, hermanos, estad firmes y retened la doctrina que habéis aprendido, sea por palabra o por vuestra carta. Al mismo Jesucristo Señor nuestro y Dios nuestro Padre, el cual nos amó y nos dio consolación eterna y buena esperanza por gracia, conforme a vuestros corazones y conforme a toda buena palabra y obra. 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Y hermanos, retener la doctrina. 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
1: 4 y 17 minutos.

derecha en tu corazón. Y si en alguna etapa de tu vida te has sentido solo o triste, hoy el Señor te quiere sanar. Él quiere llegar hasta esa etapa

0: 4:29.
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1: Esta canción se llama La Fruta Prohibida.

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2: Señor Palau, me dice un caballero, me la paso en discusiones y desacuerdos con mi esposa. Parece que a menudo no podemos llegar a un acuerdo y tenemos palabras violentas el uno con el otro. Nunca la he golpeado, pero a veces, sinceramente, lo he deseado. Palau, ¿por qué estos desacuerdos y estas discusiones tan violentas? Estimado caballero, primero, sepa que el mundo entero sufre el problema suyo. Algunos días son peores que otros para todos nosotros, ¿no es verdad? Y algunas temporadas del año son peores también que otras. Por ejemplo, yo sé, en el caso de mi esposa, que por ahí para los meses de marzo y abril, en cualquier año, por razones que yo no entiendo, pueden ser físicas o psicológicas, pero le aseguro que marzo y abril para mi esposa, inclusive algo de febrero, son meses malos. Y yo sé que ella está nerviosa por razones que bien no me explico. Yo sé que tengo que planear bien nuestra vida y nuestras relaciones durante esos meses en particular. Bien, en segundo lugar, caballero, hay ciertos temas que no conviene tocar. Ya usted conoce la opinión de su esposa, ella conoce la opinión suya. ¿Para qué insistir en hablar sobre temas sobre los cuales tienen desacuerdos? Más bien yo le recomiendo que consulte con algún consejero, algún amigo. Por ejemplo, yo acostumbro a consultar con el pastor nuestro. El pastor de nuestra iglesia es un amigo íntimo, él y su esposa con la mía y conmigo. Por lo tanto, consulto con ellos. Tengo una serie de amigos en todo el país y en varios países, inclusive en el caso mío, porque tengo el privilegio de predicar en varios países, con los cuales consulto según el caso, según la ocasión, según la situación. El sabio Salomón dice, los pensamientos son frustrados donde no hay consejo, mas en la multitud de consejeros se afirman. Y esas palabras inspiradas del sabio Salomón tienen razón para usted y causa de ayudarle a usted con su esposa. En tercer lugar, ciertos asuntos usted debe consultar con su esposa y si tiene hijos mayores, con sus hijos también. Reúna las opiniones. Luego, calladamente, usted haga la decisión, siendo que es la cabeza del hogar como hombre, anuncie su decisión a su esposa y a su familia, luego explique lo que le motivó a hacer tal decisión y punto, se acabó, no hay que discutir. Cuarto, hay ciertos asuntos que sí hay que discutirlos en familia. Pero antes de lanzarse a discutir o antes de lanzar un asunto que usted sabe que va a crear problemas en el hogar, usted siéntese con la esposa y con los hijos, según el caso, y eche las bases para la discusión. Usted diga, vamos a hablar de este tema. Es un tema que tenemos discrepancia de opinión, pero no queremos griteríos, no queremos problemas, no queremos terminar amargados. Por lo tanto, vamos a discutirlo así, así y así. Usted echa las bases para la discusión. Antes de entrar a una discusión tan seria como esa, hagan una oración a Dios. Y eso va a calmar los espíritus enseguida, se lo aseguro. Si los dos se ponen a orar antes de discutir, no van a poder enojarse ni gritar tanto. Así que, se humillan los dos ante Dios, le dicen abiertamente, Señor, en este asunto estamos en desacuerdo, pero lo tenemos que discutir porque tenemos que hacer una decisión. Guíanos, dirígenos en el nombre de Jesús. El Señor le va a ayudar para que esas discusiones y desacuerdos con su esposa traigan paz a su familia.
1: 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Confiamos en que estas palabras le conduzcan a una vida mejor. 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
2: 6 y 15 minutos.

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2: ¡6:27!

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1: 6:44 minutos.

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2: 6:58 minutos.

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2: 7 y 10 minutos.

0: 7:24.
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1: Eran unas bodas de plata. 25 años de dichosa vida matrimonial. Un cuarto de siglo de vivir juntos, de vivir unidos, de vivir ligados por estrechos vínculos de amor y de compañerismo y de fidelidad. Y Neil y Brenda Johnson de Hayes, Inglaterra, quisieron celebrar sus bodas de plata en la misma capilla donde se habían casado 25 años antes, frente al mismo clérigo y teniendo los mismos testigos. Pero cuando Neil, el esposo, repitiendo las palabras del clérigo, renovó sus votos de amor eterno, sucedió algo que desconcertó a todos. Un paro cardíaco puso fin en ese momento a sus días. Murió agarrando la mano de su esposa. Los amigos y parientes llamaron a la celebración bodas de plata y bodas de luto. Amigo, uno se pregunta, ¿por qué tiene que morir un hombre todavía joven precisamente en el día en que celebra sus 25 años de casado? 25 años de matrimonio, vividos en amor, en fidelidad y compañerismo, son una tremenda bendición. Y terminar ahí la vida habiendo gozado de un matrimonio feliz parece de veras un fracaso. Pero amigo, mil veces más, óigalo, mil veces más fracaso que un paro cardíaco es la destrucción de un matrimonio, tenga el tiempo que tenga. Consideramos que hubo injusticia divina, porque una pareja que se llevaba bien, donde no había peleas y donde reinaba la paz, de repente se encontró con una súbita separación forzada. Pero amigo, eso no es fracaso. Fracaso es no considerar lo sagrado de los votos. Fracaso es no tener paciencia en el matrimonio. Fracaso es ser irreverente y descortés con nuestra esposa o esposo. Fracaso es cortar la comunicación y cerrar la puerta de nuestro corazón. Fracaso es ser infiel, es engañar a nuestro cónyuge, es cometer adulterio y así reírnos sarcásticamente de los votos y de honor y de fidelidad mutuos. Eso sí es fracaso. La calidad de nuestra vida no la dan los años, amigo. La felicidad, la paz, el éxito en el matrimonio es el resultado de entrega mutua, de sometimiento recíproco, de sacrificio, de amor. Estas son las virtudes que responden no a una emoción pasajera, sino a una decisión. La decisión de considerar sagrados nuestros votos y de amar de todo corazón a la persona que Dios nos ha dado hasta que la muerte nos separe. Con Cristo en nuestra vida y en nuestro matrimonio, mi amigo, podemos tener ese premio. Sea Él nuestro dueño y nuestro Señor. Él le dará a nuestro matrimonio no solamente largos años de existencia, sino fuertes sentimientos de amor.
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2: Hace un tiempo atrás escuché una plática increíble que, de hecho, después de escucharla fue tan fuerte que me llevó a escribir una canción. Pero estaba basada en un salmo, el Salmo 52:8 dice: pero yo soy como el olivo verde que florece en la casa de Dios. Y recuerdo que hacían una pregunta ese día, y era: ¿cuántos son como el olivo verde que florece en la casa de Dios? Y eso suena bonito. ¿Cuántos queremos florecer en la casa de Dios? Todos queremos hacerlo, ¿verdad? Pero como el olivo. ¿Y por qué no como otra planta? Y ese día hablaron sobre el olivo y dieron algunas características. El tiempo que dura para dar fruto, que debe ser podado frecuentemente, que es un árbol de tierra seca y un árbol que crece en medio de la soledad y en medio del silencio. Después de todas esas características, volvieron a preguntar: ¿cuántos quieren ser como el olivo verde que crece en la casa de Dios? Y ya como que el sí o el amén se pensó un poco más. Y hay un personaje en la Biblia muy especial, Abraham, que creyó que Dios podía hacer algo especial en su vida y se le profetizó que iba a ser el padre de una nación muy grande, aunque él era un hombre en avanzada edad y Sara era estéril. Después de pasar el tiempo y de que Dios les da a Isaac, su hijo, Dios le dice: dame lo que más amas, y le pide a Isaac, su hijo. Y duró 3 días en los cuales hizo completamente silencio, y Abraham tuvo que simplemente caminar en obediencia sin poder escuchar a Dios. Eso se llama fe. En nuestra vida muchas veces vamos a pasar por momentos de silencio y Dios nos va a pedir algo, Dios nos va a demandar algo, y simplemente tú tienes que creer. Como nos gustaría que todos los días nos dijera: tranquilo, aquí estoy, nada va a pasar, pero muchas veces no lo vamos a escuchar. Muchas veces como que alguien nos lo va a decir, pero no lo vamos a sentir. Pero es donde debemos mantener nuestra fe mucho más fuerte, donde nuestra fe es probada, para que entonces podamos crecer como el olivo verde que crece en la casa de Dios. Yo te animo a que puedas creer, a que puedas aferrarte en medio de los momentos difíciles de tu vida y en medio de los silencios de Dios, a saber de que Él es fiel para completar lo que un día comenzó.

oración ahí en tu lugar, dile: Señor, yo quiero permanecer solo en ti. Que tu presencia nunca se aparte, Señor, de mí. Derrama tu Espíritu, Señor, sobre nosotros.

0: Sí, Señor Jesús. Solo en ti podemos confiar, Señor. Tú eres nuestro mejor amigo, Dios.
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0: 8:51.
1: Ok, amigos, esta rutina es para hacer en casa. Son 7 minutos. Mente y corazón, mente y corazón.
2: Tira, tira, tira, tira. Eso, ahí va, eso.
1: Vamos, enfócate. Mente y corazón, enfócate, enfócate.
2: Vamos, ahí va, eso. Empezamos.
1: Vamos así. Eso, vamos, vamos, vamos. Hazlo.
2: Hazlo.
1: Ahí, seguimos. Vamos. Gancho derecha, izquierda.

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2: Nueve y 10 minutos.

0: 9:22.
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0: 9:35.
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0: 9:49.
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2: Diez y 50 minutos.

sea su alabanza. Todo el que tenga un Dios increíble le va a alabar de una manera increíble esta noche. ¿Alguien dice amén?

0: Hasta uno.
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0: 11 y 17 minutos. 11 y 17 minutos.
1: Así dice Jehová, creador tuyo: no temas, porque yo te redimí, te puse nombre, mío eres tú. Cuando pases por las aguas, yo estaré contigo, y si pasas por los ríos, no te ahogarás. Cuando pases por el fuego, no te quemarás, ni las llamas arderán en ti.
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0: 11:30.
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0: 11 y 46 minutos.
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0: 11:57.
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Son las 12 del mediodía y 34 minutos.

0: Son las 12 del mediodía y 46 minutos.
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con alegría de corazón. Como el que viene a Guatemala.

Señor, confesamos que la guerra está ganada en el nombre de Jesús. Que con esa cruz del Calvario, Señor, hace 2000 años, tú nos diste la victoria. Y ahora somos más, más que vencedores en Cristo Jesús. ¿Cuánto dicen amén?

0: 1:07.
1: ¡Sí, señor! ¡Aleluya! La palabra de Dios dice en el Salmo 112, versos 2 y 3. Grandes son las obras de Jehová, buscadas por todos los que las quieren. Gloria y hermosura es su obra, y su justicia permanece para siempre.

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0: Dios Padre, misericordioso eres, Señor. A ti te clamo en toda oración y súplica por la fortaleza espiritual e integral. Ñuka Apunchi.
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0: 1:54.
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Aleluya. ¿Cuántos saben que el Señor es grande? Dígalo conmigo. Señor, sabemos que tú eres grande y tus maravillas son grandes. Lo declararemos entre los pueblos para tu gloria. Aleluya. Aleluya. Vamos a aplaudirle fuerte al Señor.

0: 2 y 5 minutos.
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2: Sus manos. Ah, mano, otra vez, otra vez. ¿Cuántos trajeron sus manos? ¿Cuántos trajeron sus pies? ¿Cuántos trajeron todo su ser?

Hay mucha gente que anda buscando el gozo en muchas partes, pero hoy quiero decirte que solamente Dios te puede dar esa clase de gozo que hoy vas a ver. Solo Dios te puede llenar

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2: 2:17.

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3: Me dice un caballero joven: señor Palau, tengo un problema con mi novia. Yo quise casarme con ella hace poco, pero ella no quiso porque yo estaba sin trabajo en aquel tiempo. Ahora, yo no me quiero casar. Y ella me dice que me espera para casarse. Yo no miro esto como algo correcto. Y el amor que tengo para con ella está debilitándose. Quiero saber si es aconsejable prolongar el noviazgo a estas alturas. Bueno, mi estimado caballero, espero que la reacción suya para con esta novia, que obviamente usted ama, ¿no será por venganza del orgullo que usted ahora se niega? ¿Usted quiere prolongar el noviazgo? ¿Por qué? ¿Ella quiere casarse ahora? ¿Por qué no? ¿Usted quiso casarse hace poco tiempo y ella, por su falta de trabajo, se negó? Le digo la verdad, a lo mejor fue sabia su novia. A lo mejor es más sabia que usted, caballero. Se dio cuenta que si se casan sin trabajo, ¿cómo van a vivir? Mientras quedándose en la casa de los padres de ella, por lo menos ella tenía con qué vivir y usted también. Me parece que Dios le ha dado una novia muy, muy sabia y usted la debe respetar por esa actitud de ella y la debe amar y la debe aprender a oír y a escuchar de vez en cuando. No crea que la mujer es tonta. La esposa es más sabia y astuta que nosotros en casi todas las cosas de la vida. Por lo tanto, escúchela a su compañera. Cásese, señor. Primero, el hombre de

0: Debe ser el líder, sí. Debe sostener la familia, sí. Ahora usted tiene trabajo, ahora se puede casar. Ella le dice que lo está esperando para casarse. Cásese de una vez. Dios le ha bendecido, le ha dado una novia muy sabia. Usted la va a aprender a respetar si es un hombre astuto y sabio. Cásese de una vez. Segundo, deben, sin embargo, prolongar el noviazgo hasta que se pongan de acuerdo ustedes dos. Por el momento ha habido un conflicto realmente muy sin importancia. Es cuestión de fechas. Júntense, hablen, hagan oración a Dios, consulten, fijen una fecha y cuando tengan esa paz, esa certeza interna de que ya han encontrado la mejor fecha y que están en la voluntad de Dios, cásense. Le hago una pregunta, sin embargo, en tercer lugar. ¿Qué dicen sus padres? ¿Usted ha hablado con los padres de ella? ¿Ha hablado con sus propios padres suyos de usted? Han hablado claramente. ¿Sabe usted que aunque sean muy humildes y muy pobres, los padres, aunque viven una vida 50% normal, tienen sabiduría y tienen prudencia y tienen buenos consejos? Honra a tu padre y a tu madre, dice la Biblia. Obedeced en el Señor a vuestros padres, dice Dios. ¿Por qué no consulta con sus padres? Aprecio mucho su carta. Y espero que me siga escribiendo y que seamos amigos por correspondencia y que algún día nos conozcamos. Entonces, hago un repaso. Primero, yo quiero que se debe casar. Dios le ha dado una buena novia y un buen trabajo. Segundo, fijen la fecha juntos. Ni ella sin usted, ni usted sin ella. Juntos. Eso es lo mejor. Empiecen ahora a trabajar juntos. Tercero, consulte con sus padres. Yo creo que usted va a tener un matrimonio muy feliz, sobre todo si caminan los dos con Dios.
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2: Dos y 37 minutos.
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0: 2 y 45 minutos.
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1: Dos y 55 minutos.

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0: 3:29.
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2: 3 y 41 minutos.

0: sean llenos del Espíritu Santo.
1: Te amo,
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Dale ese aplauso al Espíritu Santo en esa noche. Dáselo con fuerza. Dáselo con fuerza. Dáselo con fuerza, dáselo con fuerza.

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0: 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Yo me aprendí sabiduría, ni conozco la ciencia del santo. ¿Quién subió al cielo y descendió? ¿Quién encerró los vientos en sus puños? ¿Quién ató las aguas de un paño? ¿Quién afirmó todos sus términos de la tierra? ¿Cuál es su nombre y el nombre de su hijo, si sabes? Toda palabra de Dios es limpia. Él es escudo a los que en él esperan. No añadas a tu palabra para que no te reprenda y seas hallado mentiroso. Dos cosas te he demandado. No me lo das, niegues antes que muera. Vanidad y palabra mentirosa, aparta de mí. No me des pobreza ni riqueza. Manténme del pan necesario. No sea que sacie y te niegue y diga, ¿quién es Jehová? O que siendo pobre, hurte y blasfeme el nombre de mi Dios. 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

0: 5:07.
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2: 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Estando convencido de esto, que el que en vosotros comenzó la buena obra, la perfeccionará hasta el día de Cristo Jesús. 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

0: 5:26.
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1: 6:21.

0: 6:33. 6:33.
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